Podemos leer en Salmo 71, 23: Mis labios se alegrarán cuando cante a ti, y mi alma, la cual redimiste.

Quizás en tu situación actual te es difícil encontrar razones para agradecerle a Dios. No puedes darle gracias por tu salud porque estás enfermo. O quizás no puedes darle gracias porque no ha satisfecho tus deseos o porque los ha negado. Tampoco le puedes dar gracias por tus amigos o familiares porque en este preciso momento son la causa de tus aflicciones. Pero siempre hay una cosa por la cual siempre podemos estar agradecidos a Dios y alabarle, por mostrarnos su amor, otorgándonos el don de su único Hijo Jesús, el cual entregó su vida por nosotros. Jesús murió para que podamos entrar en la gloria del cielo, donde nos espera un gozo eterno. Mantengamos nuestros ojos sobre este maravilloso amor de Dios. El hecho de saber que el sacrificio de Jesús ha abierto el cielo debería ayudarnos en todo nuestro sufrimiento. Él murió sobre la cruz por nuestra causa, para salvarnos del pecado, el cual no solo destroza nuestra vida aquí, sino también nos aleja del gozo del reino de los cielos por toda la eternidad. Sí, el pecado nos trae el infierno sobre la tierra y en la eternidad. Por eso, cuando nos damos cuenta de lo que Dios ha hecho por nosotros, ¿cómo podremos permanecer tristes y melancólicos? Hemos sido rescatados del horror del infierno. Por el perdón de nuestros pecados, el cielo se ha abierto para nosotros y la gloria de Dios nos espera. Así que podemos alabar y cantar: las puertas del cielo han sido abiertas. Entonces el gozo del cielo vendrá a nuestros corazones y podremos vencer todas nuestras dificultades.

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1: Gloria a Dios, aleluya. Hermanos, buenas tardes, buenas noches a todos ustedes que nos escuchan hoy en este programa Ven a Cristo. Bienvenidos a este programa que es de Cristo para todos ustedes, los que están cerca y los que están lejos. Hoy hay algo en mi corazón que tengo más de una semana que quería hablar de esto. Algo que entristece mi mente, pero que le da gozo a mi alma. Tal vez muchos no vayan a entender lo que las palabras de este siervo de Dios que hoy trae palabra para muchos. Lo he mencionado en estos programas últimos, de que las cosas se acaban, que el tiempo está cerca, que la venida de Cristo está más cerca que nunca. Pero sé que muchos que oyen y que oyen a otros ministros del Evangelio de Cristo, pastores o evangelistas, hombres de Dios, obreros de Dios, las oyen y se han cansado de oírlas, pero no se canse, hermano, de estar listo. Porque para muchos de mis hermanos en el mundo, ese día llegó. Porque se ha levantado el enemigo de nuestras almas contra el hombre, porque sabe que su tiempo se acorta. Pero en medio de la tristeza y del dolor, se levantan baluartes de Cristo para llevar el mensaje de salvación al mundo entero. El mensaje de amor de Dios que nunca acaba, que no se termina, porque su misericordia se renueva cada mañana. Un abrazo de amor a todos mis hermanos de Venezuela. Para decirles que Cristo está con ustedes, mi Jesucristo. No se ha ido ni los ha abandonado. Porque sus promesas son verdad. Y en medio de ese dolor, de esa tristeza, de ese caos, viene el Espíritu de Dios a confortar al hombre. Porque Dios desde un principio, desde hace muchos años, hermanos, siglos, Dios ha traído su palabra a nosotros. Muchos la oímos, pero no la creemos. Muchos entendemos y creemos entender y no entendemos. Y cuando pasan estas cosas, muchos todavía se enojan con Dios. A muchos no les culpo porque no conocen su palabra. Y en medio de este dolor, hermanos, en un momento tan sensible, necesitamos que el Espíritu de Dios consuele a cada uno de mis hermanos que se quedaron sin sus familias. Miles de niños huérfanos, miles de madres llorando, miles de hermanos que ya no van a ver a sus familiares. Pero hay una esperanza, porque si aún estás respirando, es porque hay una esperanza. Hoy voy a hablar, hermanos, de estas manifestaciones en la tierra, para que veas cuánto Dios nos ama, porque es preciso explicar el amor de Dios en medio de lo que no se puede entender, de lo que no tiene razonamiento humano, porque es fácil culpar a Dios o culpar otras cosas que saber la verdad. Y hoy en este día, este siervo de Dios trae estas palabras al pueblo de Venezuela, la que está sufriendo, la que está lejos esperando noticias. Esta palabra es de Dios. Padre, te amamos con todo el corazón. Sabemos que ninguna cosa pasa sin que sea tu voluntad. Sabemos que tú conoces todas las cosas, que nos avisas de lo porvenir, que nos avisas que nos pongamos de acuerdo contigo, porque hay cosas que vienen sobre la tierra aún peores que esta, porque los días se acortan, pero tu misericordia va en aumento y en aumento, Señor. Te pido por todos esos niños que no tienen a sus padres, por esas madres inconsolables que buscan a sus hijos, por esos padres que no duermen buscando a sus seres queridos, por aquellos que volvieron a ver la luz, por aquellos que todavía tienen una esperanza, por aquellos que saben que hay un propósito de que vuelvan a ver la luz de este día. Padre, yo te pido por cada uno de ellos que puedan entender y que puedan aprender que solamente, Señor, en ti se encuentra la vida, en ti se encuentra la paz que todo el mundo necesita en estos momentos. No está en los gobiernos, en el cual muchos han puesto su esperanza, Señor. La paz y el amor se encuentran en ti, Señor, y en el nombre de Jesucristo, reprende todo espíritu que venga contra el pueblo de Venezuela, que traiga pensamientos negativos, sino edifícalos en tu palabra, en tu espíritu. Levántalos como has levantado, Señor, a tu pueblo, para que traiga las buenas nuevas de salvación. En el nombre de Jesucristo. Amén. Y como es de costumbre, hermanos, vamos a alabar a Dios porque necesitamos alabarle. En vez de quejarnos, en vez de estar tristes, levantemos las manos para adorar al único que se acordó de nosotros. En el nombre de Jesús. Amén.

Gloria a Dios, aleluya. Hermanos, vamos a empezar a la palabra del Señor. Y primero quiero decirte, hermano y hermana, que estás pasando, porque sé que a través de TikTok y YouTube y Facebook nos oyen hasta allá, hasta Venezuela. Nos oyen en todas las partes que ahorita están dándose cuenta de lo que pasa, los que están ahí cerca. Y yo quiero que esta palabra de Dios llegue a cada corazón. Y que si tú la oíste y tu hermano que está enseguida no la oyó, dale este mensaje por mí. Porque este mensaje viene directamente de Dios para ti. En el libro de Mateo, capítulo 11, Cristo, Jesucristo, hace una oración. En el versículo 25 del capítulo 11 empieza Jesús a decir, y eso es lo que debemos de hacer nosotros en este momento. Dice, en aquel tiempo respondiendo Jesús dijo, te alabo, Padre, Señor del cielo y de la tierra, porque escondiste estas cosas de los sabios y de los entendidos, y le revelaste a los niños. Sí, Padre, porque así te agradó. Todas las cosas me fueron entregadas por mi Padre, y nadie conoce al Hijo sino el Padre. Ni al Padre conoce alguno sino el Hijo. Y aquel a quien el Hijo lo quiera revelar. Aleluya. Y luego dice así. Venir a mí. Esta invitación, hermano, no son palabras. Es una invitación directa de Dios.

A ti. Tú que me estás escuchando, tú que estás pasando por momentos de angustia, Dios te da la salida a esa angustia, la salida a ese pesar, la salida a esa tristeza, la salida a esa desesperanza que se siente. Porque dice la palabra, hermano, que nosotros, los cristianos, los que amamos a Dios, los hijos de Dios, tenemos que ponernos en el lugar del que sufre y sufrir las cosas que ellos sufren. Porque Dios así lo hace. Él conoce exactamente el sufrir de la gente. Porque eso dice la palabra de Dios, que Él llevó sobre sí todas nuestras tristezas, todos nuestros todos nuestros desvaríos, todas nuestras culpas, todos nuestros pecados, Él las tomó sobre sí. Y nosotros como pueblo de Dios tenemos que hacer lo mismo. El dolor ajeno es mi dolor. La necesidad ajena es mi dolor, es mi necesidad. Fuimos llamados a esto, a interceder. Pero ¿cómo interceder en el Espíritu si no sientes lo mismo? ¿Cómo poder interceder por una madre que acaba de perder sus hijos? ¿Cómo si no tienes ese sentir? La palabra de Dios lo dice. Haya pues en vosotros ese mismo sentir que hubo en Cristo Jesús. Cuando una madre, un padre, un hijo, un niño, una niña, un esposo, una esposa, un abuelo, una abuela, sufren, Cristo sufre contigo. Por eso Él nos hace esta invitación a cada uno de nosotros. Y en esta invitación que está cargada del amor de Dios, te hace una invitación porque Él sabe que la necesitas, que la necesitamos. Dice así: venid a mí todos los que estéis trabajados y cargados, y yo os haré descansar. Venid a mí. Es una invitación directa, sin rodeos. No hace acepción de personas. No le pide a los ricos o los de la alta sociedad, sino a aquel que es obediente, aquel que entiende, aquel que tiene la necesidad de Dios. Dice: llevad mi yugo sobre vosotros y aprended de mí, que soy manso y humilde de corazón. Y luego promete esto: y hallaréis descanso para vuestras almas, porque mi yugo es fácil y ligera mi carga. Cuando tú empiezas, hermano, a vivir una comunión con Cristo Jesús, tus cargas ya no son tuyas, porque tú has aprendido a echar la carga de la tristeza, la carga del desconsuelo, la carga del llorar, la carga de la desesperación. Cristo está allí contigo. Venezuela, Cristo te ama. Cristo está allí. Ese es el amor de Dios. Yo nunca te dejaré ni te desampararé, dice el Señor. Siempre estaré contigo hasta el fin. Estaba, hermanos, viendo un canal
de Florida. Un saludo a mis hermanos en Florida que nos escuchan hasta acá. Dios les bendiga a todos ustedes. Y estaban dando la noticia de este joven de 18 años que estaba trabajando en una iglesia. Cristiano, el muchacho. Y dice que cuando hubo el temblor, dice, donde él estaba, ninguna pared se movió. Y le digo a mi esposa, era el Señor que lo protegía porque hay un propósito para este joven. Y lo estaban entrevistando y dijo, corrí hacia mi casa. Y cuando llegué a mi casa, la casa se había derrumbado. Su madre, su padrastro, y no me acuerdo bien si eran tres de sus, un hermano y dos hermanas, algo así, fallecieron. Y la mamá de él, que tenía una viga de la casa sofocándola, estaba agonizando. Y habló con ella y le dice, mamá, ¿cómo estás? Te quisiera sacar, pero no puedo, estoy solo, no puedo sacarte. Y le preguntaron a aquel joven, ¿qué sentiste? Dice, yo estoy bien y mi madre también, porque ellos amaban a Dios, leíamos la Biblia juntos, creemos en el Señor. Y el que lo estaba entrevistando se quedó asombrado y le dije yo a mi esposa, ese muchacho tiene la paz de Cristo. Se le veía la paz porque supo poner sus cargas en Cristo Jesús. Se sorprendieron los que lo estaban entrevistando y les dijo, tu religión te ha hecho fuerte. Y el muchacho contestó, no es una religión, es una conducta con Dios, es una vida basada en una relación con Dios. Por eso puedo soportar lo que me está pasando. Y le dije yo a mi esposa, qué importante es que nosotros enseñemos a nuestros hijos a amar a Dios. Porque este joven fue salvado de ese terremoto por la mano de Dios, porque él está ya predicando. Porque él, sin saberlo, está hablando las maravillas que hace Dios, las cosas grandes que Dios tiene preparados, porque Dios en medio de aquel desastre levanta personas para llevar ese mensaje. El mensaje de que estemos preparados todos en todo momento, porque nunca sabemos cuál es el último día de nuestra existencia aquí en la tierra. Y para eso, hermanos, en el libro de Marcos, capítulo 24, versículo del 13 en adelante, el Señor Jesucristo nos habla de estas cosas. Dice, cuando Jesús salió del templo y se iba, se acercaron sus discípulos para mostrarle los edificios del templo. Todo esto trae a mi memoria, hermano, el antes del terremoto. Respondiendo él les dijo, ¿veis todo esto? De cierto os digo que no quedará aquí piedra sobre piedra que no sea derribada. Esto lo estaba diciendo Jesús muchos años antes de que pasara, hermanos. Y Dios viene diciéndonos a todos nosotros que todas estas cosas van a pasar. ¿Por qué la gente se molesta con Dios?
cuando Él es el primero, desde el principio de los tiempos, en avisarnos las cosas por venir, mandando profeta tras profeta, mandando pastor tras pastor, mandando evangelistas tras evangelistas, mandando su palabra a todo rincón, a todo lugar del mundo. Porque estas cosas, hermanos, no nomás pasan en un lugar. Ahorita la palabra de Dios nos va a empezar a decir más información sobre este asunto. Y no quedará aquí piedra sobre piedra que no sea derribada. Y estando él sentado en el monte de los olivos, los discípulos se le acercaron aparte diciendo: dinos, ¿cuándo serán estas cosas? ¿Y qué señal habrá de tu venida y del fin del siglo? Respondiendo Jesús les dijo: mirad que nadie nos engañe. Fue lo primero que iba a venir, el engaño. El engaño de religiones falsas, de cosas que no son de Dios, que nos apartan de la verdad. Y nos advierte: mirad que nadie os engañe, porque vendrán muchos en mi nombre diciendo: yo soy el Cristo, y a muchos engañarán. Y oiréis de guerras y rumores de guerra. Estas tres cosas que acabo de mencionar ya pasaron y están pasando. Y luego dice: mirad que no os turbéis, o sea, que no pierdas la paz, que no entres en temor. Mirad que no os turbéis. Qué grande es nuestro Señor que nos dice: confía en mí, ven a mí, pon tus cargas en mí, pon tus miedos, pon tus temores en mí, pon tus enfermedades en mí, pon tus pensamientos en mí. Y lo he dicho muchas veces. Miles y miles de personas sufriendo enfermedades mentales que no pueden concentrarse en nuestro Señor. Y dice: y oiréis de guerras y rumores de guerras. Mirad que no os turbéis, porque es necesario que todo esto acontezca, pero aún no es el fin. Versículo 7. Porque se levantará nación contra nación. Amén, hermano. Reino contra reino. Y habrá pestes y hambres. Acabamos de pasar hace 5 años, hermano, el coronavirus y enfermedades que antes no existían. Y aquí nuestro Señor nos está advirtiendo que vienen estas pestes, pero dice: no te turbes, confiar en mí, dice el Señor. Habrá pestes y hambres. Hermano, aquí en Estados Unidos no hay hambre. Aquí hay despilfarro. Aquí se derrochan, se tira la comida. Hermanos, y no piense que estoy hablando del rico, estoy hablando del pobre. Porque yo conozco mucha gente, hermanos, y no voy a mencionar nombres, que van a los centros de alimentos sin tener necesidad de la comida que ahí se reparte y terminan en el bote de la basura de sus hogares porque no se la acaban. ¿Por qué el despilfarro? Los restaurantes, hermanos, prefieren tirar la comida que dársela a los pobres porque hay mucha gente desamparada. Y los restaurantes, hermanos, y las tiendas tiran la comida.
En otros países no es así. En otros lugares del mundo hay hambre. Y habrá pestes y hambres. Y luego dice, y terremotos en diferentes lugares. ¿Ves? Cristo está hablando de más o menos 2000 años atrás, previniendo al ser humano que vienen estas cosas sobre nosotros. ¿Y todavía el mundo se sorprende de estas cosas? La iglesia, hermano, debe estar preparada para estar orando por el mundo. Un mundo que no conoce la verdad. Un mundo que no quiere conocer a Dios. Y también orar porque la iglesia lleve el mensaje de Dios. Y luego dice así. Dice, y todo esto será principio de dolores. Entonces os entregarán a tribulación y os matarán y seréis aborrecidos de todas las gentes por causa de mi nombre. Muchos tropezarán entonces y se entregarán unos a otros y unos a otros se aborrecerán. Y muchos falsos profetas se levantarán y engañarán a muchos. Y por haberse multiplicado la maldad, el amor de muchos se enfriará. Mas el que persevere hasta el fin, ese será salvo. Qué tremendo, hermanos, que todas estas cosas de que habla la palabra de Dios ya se cumplieron. Ya están aquí. Y estamos en el principio de dolores. Estamos en el principio de tanta maldad que se levanta en el mundo. Porque mucha de la ayuda que está llegando a Venezuela, hermanos, no llega a los que la necesitan. Están causando tanto daño los gobiernos que hay ahorita que me es imposible callarme. No acuso a alguien en particular, sino a un sistema de gobierno que tiene subyugada, atemorizada a su propia población, que el ejército sirvió más bien para estorbar que para ayudar. Llevaban fusiles en vez de palas y picos, en vez de guantes, llevaban carrilleras. Pero si se necesita en un pueblo tan hermoso como Venezuela, se necesita un Jonás. Se necesita, hermano, un hombre que le crea a Dios. Un hombre que no se atemorice. Un hombre que le dé la honra y la gloria al Señor. Un hombre que se levante y ofrezca vallado sobre una nación que está sufriendo. Pero déjame decirte, hermano y hermana, que donde abundó el pecado, sobreabundó la gracia de Dios. Porque allí donde estás, allí donde te encuentras, créeme que si volteas hacia el Señor y Salvador del universo,
aquel que murió en una cruz por ti, aquel que llevó tu sufrimiento en el madero, aquel que llevó tu necesidad de paz, de amor, de consuelo, de libertad. Porque no es con armas ni con ejército, sino es con el Santo Espíritu de Dios para poder vencer todas estas cosas que han venido sobre la tierra. Quiero que entiendas, hermano, lo que hace Dios a través de la palabra. La manifestación, el terremoto, hermano, es una manifestación del poder de Dios. Es una manifestación del poder de Dios que trae sobre una nación que tiene esclavizada a su pueblo. Que la tiene encarcelada por querer libertad, que la tiene llena de hambre y de sed, porque sus corazones no están con Dios. En el libro, hermano, de Primera de Reyes, ay, hermano. Primera de Reyes, capítulo 19, versículo 4 al 13. Dice así. Estoy hablando, voy a hablar, hermano, de dispénsame, de Elías, hermano. Y no voy a leer tanto, pero está hablando que se levantó Elías y se fue de donde estaba y se quedó dormido. Entonces vino un ángel, se le apareció y le dio una torta que estaba cocida sobre las ascuas y una vasija de agua, y comió y bebió y volvió a dormir. Y volviéndose el ángel de Jehová por segunda vez, lo tocó diciendo, levántate y come, porque largo camino te resta. Se levantó pues y comió y bebió, y fortalecido con aquella comida, caminó 40 días y 40 noches. Esa es la comida que necesitamos. Pero muchos, aún así, nos metemos en una cueva y nos guarecemos en algo de este mundo. Cuando la palabra de Dios dice, tú eres mi castillo fuerte, ¿en qué confiaré? Y él se metió en una cueva. Y así muchos de nosotros nos metemos en esa cueva, como si la cueva fuera un refugio. Dios le dice en el versículo 11, dice, sal fuera y ponte en el monte delante de Jehová. Y aquí, ¿qué pasaba? Y un gran y poderoso viento que rompía los montes y quebraba las peñas delante de Jehová. Pero Jehová no estaba en el viento. No era Dios. Y lo dice. Y detrás, el viento, un terremoto. Pero Jehová no estaba en el terremoto, porque el terremoto no venía de Dios. Y tras el terremoto un fuego, pero Jehová no estaba en el fuego. Y Elías se mantenía dentro de la cueva. Versículo 13 dice, y cuando lo oyó Elías, porque dice, y tras el fuego un silbido apacible.
de paz y delicado. Eso es lo que necesitamos oír. Y cuando Elías oyó este silbido apacible y delicado, cubrió su rostro con su manto y salió y se puso a la puerta de la cueva. Y aquí vino a él una voz diciendo, ¿qué haces aquí, Elías? ¿Qué haces aquí, pueblo? ¿Qué haces? Y dice Elías, he sentido un vivo celo por Jehová Dios de los ejércitos, porque los hijos de Israel han dejado tu pacto, han derribado tus altares y han matado a espada a tus profetas. ¿Qué similar pasa en este pueblo de Venezuela? Y solo yo he quedado. Y también a mí me buscan para quitarme la vida. Y le dijo Jehová, ve, vuélvete por tu camino, por el desierto de Damasco, y llegarás y ungirás a Hazael, del rey de Siria, y a Jehú, hijo de Nimar, ungirás por rey sobre Israel, y a Eliseo, hijo de Safat, de Abel Meola, ungirás para que sea profeta en tu lugar. Dios nunca deja a su pueblo en la soledad, en la desesperanza, en el olvido. Dios está allí. Dios siempre va a estar contigo cuando tú voltees tus ojos al Señor, cuando tú creas en su palabra. Porque su palabra es poder de Dios, hermano. Porque si puedes creer, el poder de Dios está de tu lado. Porque no hay gobierno, ni autoridad, ni principado, ni gobernadores abajo en de la tierra o arriba en el cielo que tengan más poder que Dios. Porque Cristo Jesús mismo dijo, toda potestad y todo poder me es dado en los cielos y en la tierra. Y bajo ese nombre, que sobre todo nombre se rodará, se doblará toda rodilla y toda lengua declarará que Él es el Señor, aleluya. Que Él es el que vive por siempre, aleluya. Porque Él es el Rey de Reyes y Señor de Señores. Porque Él es el que nos redime, el que nos salva, el que nos da vida. El que rompe las cadenas de la opresión. Ese es el llamado de Dios. Y este es el mensaje de Dios que quiere hacer Dios con nosotros. Y dice así, si se humillare mi pueblo, sobre el cual mi nombre es invocado. ¿Cuál nombre, hermano? El nombre de Jesucristo. Ese es el nombre que sobre todo nombre. Y no hay otro nombre dado al hombre en el cual pueda ser salvo. Porque ese nombre es santo y es glorificado y es de vida eterna. Es el que salva, el que redime, el que limpia, el que da vida eterna. Ese es el nombre de nuestro Dios. Si se humillare mi pueblo, ¿qué necesitamos hacer primero, hermano? Humillarnos delante de la presencia del Dios Todopoderoso, sobre el cual mi nombre es invocado. ¿Quién invoca el nombre del Señor? La iglesia de Cristo. La iglesia que está allí, en ese lugar, en este lugar, en todo lugar. Y oraren. Y buscaren mi rostro. Y se convirtieron
retiren de sus malos caminos. Entonces yo oiré desde los cielos, perdonaré sus pecados y sanaré su tierra. Y luego dice así. Cuando ya hagas todo esto, hermano, dice, ahora estarán abiertos mis ojos y atentos mis oídos a la oración de este lugar, Venezuela. Porque ahora he elegido y santificado esta casa para que esté en ella mi nombre para siempre. Y fíjate lo que dice, y mis ojos y mi corazón estarán ahí para siempre. Aleluya. Dios no hace excepción de personas, pero tenemos que hacer nuestra parte. ¿Qué gigante, hermano, se puede parar frente a Dios? ¿Quién podrá sostenerse ante su presencia? Si los cielos y la tierra tiemblan en su presencia, ¿quién podrá hacerle frente a nuestro Hacedor? Como dijo Job, ¿quién podrá contender contra el Altísimo? Aleluya. Tú que guías a ese pueblo, quien quiera que tú seas. Oh, reyes de la tierra, ustedes que guían a la decepción, a la mentira, al engaño, hay algo que viene sobre ustedes, porque Dios no se está quieto. Dios no cierra sus ojos, porque lo acabamos de ver. Cuando un pueblo se humilla delante de Dios y ora al Señor y cambia sus caminos, Dios tiene promesas de sanar nuestra tierra y abrir sus ojos y a poner atentos sus oídos a la oración de este lugar. Gloria al Señor. Gloria a Dios por su palabra santa, bendita.

0: hay enojo en el corazón de Dios por todo lo que está pasando. Las cosas que le pasan a un país o a otro país, si tú te fijas, hay una similitud. Las plagas de Egipto llegaron a Egipto porque el pueblo de Dios estaba sometido en esclavitud. Y esta es una advertencia para todos aquellos líderes gobernadores de las naciones que estorban a Dios, que quitan el evangelio, que estorban la palabra de Dios, que tienen en hambre, en injusticia a su pueblo. El tiempo viene donde cada uno de ustedes, Dios va a hacer algo. Y terrible cosa es ser enemigo de Dios. Terrible cosa. Porque muchos hermanos se han enriquecido a través de la injusticia al pueblo. Tienen a sus pueblos en la hambre mientras se enriquecen, se llenan los bolsillos de oro y de dinero. Viven en la opulencia mientras sus hospitales y sus enfermos no tienen medicina, ni siquiera doctores. ¿Cómo es posible, hermano, que una enfermera esté diciéndole al enfermo, si quieres que te atienda, trae tus propias vendas y tus propias cosas que vas a necesitar? ¿Cómo es posible, hermano, que se enriquezcan las naciones a costa de un pueblo que se aflige? En el libro de Amós, hermano, el profeta Amós, el Señor nos habla, hermanos, de este profeta. Y voy a leer Amós 1:1 para que veas cómo el Señor, a través de la palabra, le advierte de juicios a las naciones que estaban cerca de allí. Las palabras de Amós, que fue uno de los pastores de Tecoa, que profetizó acerca de Israel en días de Usías, rey de Judá, y en días de Jeroboam, hijo de Joás, rey de Israel, 2 años antes del terremoto. Amós profetizaba un terremoto de tal magnitud que está, los arqueólogos han encontrado evidencia de este gran terremoto. ¿Por qué venía este terremoto, hermanos? Vamos allí mismo en Amós, capítulo 4, versículo del 1 al 11, dice, oíd esta palabra, vacas de Basán. ¿A quién les dice? No le está hablando a las vacas, hermanos, le está hablando a las reinas, a los reyes que se engordaban allí dentro de los palacios, a los gobernantes de estas naciones. Le digo, oí esta palabra, y luego les dice así, vacas de Basán, que estáis en el monte de Samaria, que oprimís a los pobres y quebrantáis a los menesterosos, que decís vuestros señores, traed y beberemos. Jehová el Señor juró por su santidad, he aquí, vienen sobre vosotros días en que os llevarán en ganchos a vuestras descendientes con anzuelos de pescador, y saldréis por las brechas una tras otra, y seréis echado del palacio, dice Jehová. Y vienen muchas cosas, hermano. Lea Amós capítulo 4, y ahí se va a enterar de lo que hace Dios con estas personas que tienen oprimido al pobre. Y luego él llama en el capítulo 5, llama al arrepentimiento a todos, buscar a Jehová y vivir. Pero en el capítulo 8, hermanos, Dice, así me ha mostrado Jehová el Señor. He aquí un canastillo de fruta de verano. Y dijo, ¿qué ves, Amos? Y respondió, un canastillo de fruta de verano. O sea que ya estaba madura. Y me dijo Jehová, ha venido el fin sobre mi pueblo Israel. No le toleraré más. Y los cantores del templo gemirán en aquel día. Dice Jehová el Señor, muchos serán los cuerpos muertos. En todo lugar los echarán fuera en silencio. Y luego dice así, oíd esto, los que explotáis a los menesterosos y arruináis a los pobres de la tierra, diciendo, ¿cuándo pasará el mes y venderemos el trigo y la semana y abriremos los graneros del pan y achicaremos la medida y subiremos el precio y falsearemos con engaño la balanza para comprar los pobres por dinero y a los necesitados un par de zapatos y venderemos los desechos del tigre? Jehová juró por la gloria de Jacob, no me olvidaré jamás de todas sus obras. Y luego dice así, diciendo del terremoto, dice, ¿no se estremecerá la tierra sobre esto? Subirá toda, fíjate cómo menciona cómo se mueve la tierra, subirá toda como un río y crecerá ella, saldrá toda como un río y crecerá y mermará como el río de Egipto. Hermanos, es importantísimo que estemos listos, porque el día y la hora nadie lo conoce. Y no es temor el que uno, hermano, que habla la palabra de Dios, quiere sembrar en el corazón del ser humano, sino una advertencia de que Dios trae juicio sobre toda la tierra. No es nada más sobre Venezuela, también en Cuba, también en México, también en Estados Unidos, en todo el mundo, sin excepción. Porque Dios no hace excepción de personas. En todo el mundo se cometen atropellos contra la humanidad. ¿Y tú crees que Dios no llora? Lo prediqué la otra vez que estuve aquí. Dice que Dios tiene un dolor como mujer que es de parto, que tiene parto. Imagínate el dolor que siente en su corazón y cómo se detiene para no destruirnos, hermano. El que no vende drogas, comete adulterio, el que no, el oficial protege más al criminal que al que no es. Todo es un desorden cuando no está Dios. Y hemos dejado a Dios, hermano. Hermano, yo me acuerdo hace poco que yo hablé de esto. Hemos sacado a Dios de las iglesias. Ya sacamos a Dios de las escuelas. Ya no oramos en las escuelas. Pero yo estaba equivocado. Lo hemos sacado del corazón. Porque tú puedes orar en la iglesia. Tú puedes orar en la escuela, tu niño puede orar en la escuela sin que nadie lo oiga, porque si Cristo está en tu corazón, nadie lo puede sacar de allí. Y tu hijo no es el que ora, yo no soy el que oro, el que ora, el que está dentro de mí es el Espíritu de Cristo, que hace llegar a Dios la oración a través del Espíritu de Él. Hermanos y hermanas, que Dios me lo bendiga, que la paz y el amor de Cristo estén todos ustedes. Hermanos, y si me quiere hablar, si me quiere comunicar con nosotros, ahí en el mensaje de la radio, ahí está mi teléfono, hermano, por si quiere hablarme.
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0: Y que lo sane de toda dolencia y lo restaure completamente. Por hermana Alondra, pide por su hijo Lacel Ricardo, el Señor sabe lo que le pasa. Hermanos, oren también por nosotros, porque nosotros, trayendo palabra de Dios, necesitamos que Dios camine en nosotros. En el nombre de Jesucristo, hermanos. Amén. Gloria a Dios.
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Buenas noches, una vez más con ustedes, la doctora Teresa Holguín, gustosa de volver al programa de Seguidores de Cristo y vamos a darle la bienvenida al Espíritu Santo para que venga a instruirnos, a enseñarnos, a hacer todo lo que tiene que compartir, que yo solamente soy un vaso que usa nuestro Señor Jesucristo para venir a compartirles enseñanzas, palabra tan viva y eficaz. Buen Padre, Padre amado, Padre de la gloria, Padre de misericordia, eres tú. Te damos a ti honra y gloria porque tú te lo mereces, porque eres grande, porque eres poderoso, porque eres el príncipe de paz, porque eres el rey de Israel. Yo me hago a un lado, yo no soy la predicadora ni la que viene a enseñar, me hago a un lado, pongo un carbón encendido para que no salga nada de mi boca que a Dios no le agrade. Entonces, por eso nos ponemos en tus manos. Pido perdón si algo he ofendido para poder entrar en la radio limpia, limpia de todo pecado, limpia de todo lo que a ti no te agrada, Señor. Entonces, por eso, Espíritu Santo, te damos la bienvenida y venimos, porque me incluyo también, venimos a recibir lo que tú tienes para nosotros esta noche en Seguidores de Cristo a través de KXXT, Conexión Cristiana Radio, 1010 AM, con teléfono 602-977. 1010 y también con Templo de Alabanza y Gloria, 1717 Sur 12 Calle, en la ciudad de Phoenix, Arizona. Los esperamos el domingo a las 2 de la tarde para que vengan a gozarse con la predicación de nuestro pastor Joel Hernández y Arcel Hernández a las 2 de la tarde. Todos los domingos, recuerden que tenemos también cuidado de niños para que vengan a gozarse con nosotros los que nos gozamos en la presencia de Dios. Traemos el tema 6 principios bíblicos en la educación de nuestros hijos. Son 12, pero voy a presentar 6 horas, que viene siendo la primera parte, y para la otra semana presentamos los otros 6. Y el primero es comenzar temprano. Y dice así, instruye a los, ok, vámonos, acompáñenme, si gustan acompañarme al libro de Proverbios, a capítulo 22, versículo 6, y la palabra de Dios se lee en el nombre del Padre, del Hijo y del Espíritu Santo, y dice así, instruye al niño en tu camino y aunque fuera viejo, no se apartará de él. If you could come with me to the book of Proverbs, chapter 22, verse 6, and it says, train up a children in the way he should go, and when he is old, he will not depart from it. Es muy importante también enseñar acerca de la educación que tenemos que darles a nuestros hijos bíblicamente, porque ahorita el mundo está súper, súper, súper feo. Y ya les leí la escritura y la palabra, ya les dije, la palabra de Dios se lee en el nombre del Padre, del Hijo y del Espíritu Santo. Es en el hebreo, eso significa desde la infancia hasta la adolescencia. Mientras que la formación llega, la connotación de un estrechamiento o protección, instruir a un niño significa enseñar apropiadamente de acuerdo a su edad y esta comienza en la infancia. Proverbios 22, 6 destaca la importancia vital de la crianza activa, enseñar y guiar a nuestros hijos.
los niños con buenos valores y principios sientan una base moral tal sólida que en sus adultos años tendrán a reconocer y aplicar esa formación para ellos y para

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2: Me toca irme. Aquí hay mucho trabajo que hacer para el pueblo de Dios. Installing good values and principles builds a moral foundation so solid that in adulthood they will tend to apply this training for themselves and for others. Wow, this is really important. That not only when we were little, but all our lives. It's not saying only when you're little, that's it. No, it says when you guys are adult, on your adulthood. Y dice, ahora sí, acompáñenme al libro de Primera de Corintios, capítulo 14, versículo 33. Y la palabra de Dios se lee en el nombre del Padre, del Hijo y del Espíritu Santo, y dice así: pues Dios no es Dios de confusión, sino de paz, como en todas las iglesias de los santos. You come with me to the book of 1 Corinthians, chapter 14, verse 33. For God is not the author of confusion, but of peace, as in the churches of the saints. Dios es un Dios de paz. Dios es un Dios de poder. Dios es un Dios que no nos recrimina. Y eso significa en la iglesia y en la vida del creyente, el Espíritu Santo promueve el orden y la armonía, no un chaos, un chaos. Se enseña para corregir los desórdenes y las interrupciones durante los cultos en los corintios. So, estaba hablando Pablo a los corintios. Y también nos está hablando a nosotros. Y dice así. Presentar un puente unido. Dios no es un Dios de confusión, sino de paz. Lo acabo de leer ahorita. Dios no es un Dios de confusión, sino de paz. ¿Cómo? En todas las iglesias de los santos. Los padres debemos estar de acuerdo en los métodos y prácticas que utilizamos para educar a nuestros hijos. Es muy importante que enseñemos a nuestros hijos por el camino correcto, porque sabemos que Cristo viene pronto. Y si no estamos listos nosotros, pues menos van a estar listos nuestros hijos, porque nosotros tenemos esa responsabilidad que Dios nos ha prestado a los hijos para poderlos educar. Entonces hay que hacer lo que la Biblia nos manda. Permítanme un segundito. Tomo poquita agua. Y dice, ya les comuniqué de el Espíritu Santo, lo que significa la iglesia. The content addresses chaos church services in Corinthians, where members interpreted each other speaking in an interpreter tongues and prophecies simultaneously. Paul explains the truth worship reflects God's harmony

God's peace, God's nature, rather than confusion. Aquí Dios nos está explicando que no debemos de caer en la confusión, que Dios es un Dios pacífico, un Dios de una naturaleza especial, y que Él no viene a confundirnos tampoco. Es un Dios maravilloso, un Dios que nos ama. Y si gustan acompañarme a Primera de Juan, capítulo 3 al capítulo 3, 1. Y dice así. Dice, mirad cuál amor nos ha dado el Padre para que seamos llamados hijos de Dios. Por esto el mundo no nos conoce porque no le conoce a Él. O sea, aquí está explicando que el mundo no conoce al Padre porque no ha venido aceptando a Cristo Jesús y no tiene el Espíritu Santo en Él. Pero los que ya somos creyentes, que hemos aceptado a Cristo Jesús, el Espíritu Santo vive en nosotros. Nosotros podemos discernir cuando Dios nos está hablando, cuando Dios nos está advirtiendo que algo que estamos haciendo no está bien. El espíritu de convicción viene luego, luego a corregirnos. Entonces, can you come with me to the book of First John? Chapter 3, verse 1. Behold, what matters of love the Father has bestowed upon us, that we should be called the Son of God. Therefore, the world acknowledges us not because it knows Him not. That's trying to explain to us that people that have not accepted Lord as your Savior, they don't carry the Holy Spirit in them. And the Holy Spirit teaches us how to pray, how to read the Bible, how to correct when God wants to correction of us and gets our attention. The Holy Spirit takes over and guides us for whatever matter God wants us to do for Him. So, dice, en Primera de Juan 3:1, dice que nos amemos a nuestros hijos. Y ya leí la escritura. Así como Dios nos ama con nuestros defectos y virtudes, como ser humanos, así debemos de ser nosotros. Amar a nuestros hijos, amarnos unos a los otros y no basado en acuerdo a un comportamiento perfecto, pero sí de obediencia. Let us love our children. And we read that in 1 Corinthians, John 3, chapter 1. And this is based on the perfect behavior. See what kind of love the Father has given us, that we should be called children of God. For this reason, the world does not know us because it did not know Him. So, speaking about the same thing that I just said right now, when we don't have the Holy Spirit in us because we haven't accepted the Lord, then we can't feel His presence. We can't feel the Holy Spirit. We can't feel His correction or when He's speaking to us. So, at the end of the program, I will be offering the plan of salvation. La cuarta.
Disciplinemos a nuestros hijos y nietos. Y si gustan acompañarme al libro de Hebreos, capítulo 12, versículo

Hebreos 6. Vamos a ver Hebreos capítulo 12, versículo 6. Y dice así: Porque el Señor al que ama disciplina y azota a todo el que recibe por hijo. O sea, que Él nos va a corregir. Aquí no nos van a dar sopladitos de oídos ni darnos acá palmaditas en la cara. No, Él viene a corregirnos porque le pertenecemos a Él. Come with me to the book of Hebrews, chapter 12, verse 6. For whom the Lord loves, he cherishes. And so gives every son whom he receives. This is explaining to us that God will correct us. When we are in the Holy Spirit, He will draw our attention. And we better listen. We better listen or have our ears open and our spirit and our soul and our mind when God is talking to us. Because if He talks to you or to me, and we are so occupied doing other things and we didn't listen what He wanted, maybe it was something really important that He wanted us to do for Him. Like, go to speak to somebody that's out there, lost in the world. And we could have saved that person. But what happened? We weren't paying attention to the call of the Lord. Recuerden, muchas veces tenemos que estar bien atentos a la palabra de Dios cuando Él nos habla. Muchas veces estamos haciendo otras cosas y no estamos poniendo pendiente que en ese momento Dios nos hablaba para que fuéramos por aquella alma perdida. Y como no obedecimos, no pudimos ofrecerle la salvación. Por eso es muy importante que siempre tengamos el oído, la mente, el corazón, el espíritu atento a la palabra y el llamamiento de Dios. Acompáñenme, ahora sí, ya hicimos la disciplina a nuestros hijos. Ahora nos vamos a... Dice, en el libro de los Hebreos nos enseña que las dificultades y pruebas en la vida no son un rechazo de Dios, sino la evidencia de su amor, así como un padre amoroso corrige a sus hijos para guiarlos y formarlos. Dios usa la misma disciplina, instrucción o corrección para moldear el carácter y evitar el pecado y conforme la relación del hijo. O sea, al hijo lo corrige, pero también a nosotros nos corrige. Y dice así, entonces vamos a continuar. Let us discipline our children and grandchildren. And we already read the book of Hebrew, chapter 12, verse 6, and it says, as our son, the disciples, discipline and reinforce instructions, and we must apply it to our children with love. Quiere decir que cuando nosotros vayamos a corregir a nuestros hijos, no lleguemos gritándoles, no lleguemos queriendo darles de chanclazos. Cuando llega la persona enojada del trabajo y porque el niño no le trajo las pantuflas o porque no escuchó en ese momento lo que el papá decía, luego lo queremos venir a darles muchas veces golpes.
Let's not treat our children wrong. Let's treat them with love, with care. Sometimes when we are tired and we're coming from work and we ask our son or our daughter to bring us our slippers or to take off our shoes or to bring us a glass of water and they didn't hear us, right away you want to take the belt and whip them. And that's not a way to educate a child, because they'll grow and they'll grow angry with you and they'll grow believing that you don't love them because we hurt them. Recuerden que cuando nosotros les pegamos y les pegamos a nuestros hijos, ellos crecen en ese ambiente de temor hacia sus padres y van y les platican a otras personas de lo que ellos están pasando porque no se animan a decirle a sus padres porque piensan que también les van a volver a pegar. So, tengamos mucho amor a la crianza de nuestros hijos. Ok, ahora sí, vámonos al número 5. Y dice así, tengamos nuestras emociones bajo control cuando instruyamos a nuestros hijos. Y eso lo acabamos de leer ahorita en Proverbios. Permítame. Proverbios. Ok, lo vamos a leer ahorita, la número 5, en Proverbios 16, versículo 32. Y la palabra de Dios se lee en el nombre del Padre, del Hijo y del Espíritu Santo. Dice así, mejor es que tarde en airarse que el fuerte y el que se enseñorea de su espíritu, el que toma una ciudad. Come with me to the book of Proverbs, chapter 16, verse 32. He that is slow to anger is better than the mighty, and he that rules his spirit than he that takes a city. Aquí nos está hablando. Es mejor. Mejor es el que tarda en airarse. Les acabo de leer esto. La manera que respondemos a nuestros hijos les enseña a tratar con las situaciones en sus propias vidas. Si nosotros les enseñamos malas palabras van a escuchar o van a pronunciar o van a hablar. Pero si nosotros les hablamos de acuerdo con la palabra de Dios, ellos también van a poder, educar a sus hijos. Dominar las propias emociones, especialmente la ira, es un logro más grande y valioso que conquistar una ciudad entera. Fíjense qué comparación. Entonces, la verdadera valentía radica en gobernar el propio espíritu. Eso está hablándonos a nosotros. Que si nosotros podemos ordenar el espíritu, podemos tratar bien a nuestros hijos, podemos educarlos bien, podemos llevarlos por el camino correcto de la palabra de Dios. Pero si reciben puros golpes y puros regaños de nosotros, pues no. Esto no los va a ayudar. Ok, ya leímos el libro de... Ok, we're still in 5. It contrasts physical strength with emotional discipline. Conquering a city requires immense power, but mastering one temper and internal impulse in a far greater and more difficult personal achievement. That means that if we can have control of our temper, how are we going to help our kids to grow in the Bible, in the Spirit, and in the Word? It's really important. This class is really important for the parents, for the grandparents, because a lot of grandparents have their grandkids. So, let's go to number 6.
Sé constante. Acompáñenme al libro de Hebreos y dice, Jesús es el mismo ayer, hoy y para siempre. Por los siglos, la consistencia les permite al niño a desarrollarse y tener confianza y seguridad en ti y tus instrucciones, como el padre que tú eres para él. Entonces, vamos al libro de Hebreos. Hebreos 13, capítulo 8. Jesucristo es el mismo ayer y hoy y por los siglos. Come with me to the book of Hebrews, chapter 13, verse 8. Jesus Christ, the same yesterday and today and forever. Aquí quiere decir que Jesús nunca va a cambiar. Jesús es Jesús y siempre va a ser Jesús. Nosotros somos los que a veces nos hemos descarrilado del camino o salido de los caminos de Dios y muchas veces han regresado y muchas veces no. Pero Dios es un Dios que es siempre el mismo Jesús, el mismo Espíritu y el mismo Padre. Ellos no cambian, son tres en uno, la Trinidad. Entonces es muy importante que siempre estemos al pendiente de la palabra de nuestro Señor Jesucristo. Let us be consistent. And we already read the book of Hebrews, chapter 13, verse 8. Jesus is the same yesterday, today, and forever. Consistently allows the child to develop and to have confidence and trust in you and your instructions as a part of a parent to him. Así es que Hebreo nos enseña que la naturaleza, el poder y el amor de Cristo Jesús son inmutable, es un mundo cambiante. Él ofrece una base constante y protege a los creyentes contra enseñanzas falsas que alteran el evangelio. O sea, que vienen a confundir, que vienen a distorsionar, que vienen a tratar de sacarlos, especialmente de los jóvenes de hoy en día. Se juntan con alguna persona que no está en Cristo Jesús y luego es más fácil que lo saquen del evangelio a que tú traigas una alma a Cristo Jesús. Entonces es muy importante. Remember, we always have to be with the discipline of the Lord, because it's really easy right now for the youth to get discouraged and to go back to the world, or never came back, or never come to Jesus as our Savior, because the world offers them a lot of ugliness out there, and they get distracted by that. So that's why we have to always be in the look of our kids' cell phone to see who they're talking to, what social media are they watching. Something that it doesn't educate themselves, please do not allow it. And little kids shouldn't even have cell phones. There's always an age for everything. Se recuerden, mis hermanos, los niños chiquitos no deben de tener celulares. Los padres los hacen para quitárselos de encima, pero si supieran el daño, les causamos a sus mentecitas. Porque la mente de ellos todavía no se ha desarrollado. Y se va a desarrollar por el mal camino, porque es lo único que van a querer ver en el teléfono. Entonces, por eso es muy importante. It's really important that we have control of our kids' cell, because there's a lot of ugliness out there, and there's a lot of people that they present themselves like young people, but they're ugly people, they're bad people that come and
want to confuse their mind, their spirit, their souls, and try to rape them or try to have them meet somewhere. And that has been seen a lot of times. I know of a lot of parents that have called me on the phone and tell me what had happened to their children because they were not paying attention to them. And that's really sad. So this is all that I have for teaching. We have petitions. Tenemos peticiones. Es todo lo que traigo de enseñanza. Espero que les haya sido de beneficio. Espero que hayan recibido algo de lo que se presentó ahora. Y recuerden que el programa se vuelve a presentar el sábado, mañana sábado a las 8 de la noche. Por si no pudieron verlo hoy, mañana sábado, también lo pueden volver a ver. ¿Ok? Recuerden, Templo de Alabanza y Gloria, 1717 Sur 12 Calle, en la ciudad de Phoenix, Arizona. Recuerden, mis amigos, a las 2 de la tarde, por el domingo. 1717 Sur 12 Calle, en la ciudad de Phoenix, Arizona, 85034, a las 2 de la tarde. Los esperamos. Y también quiero felicitar a una persona muy especial para nosotros, para mi esposo y para mí, que es nuestra sobrina Aida Cisneros. Happy birthday to you. Cha, cha,

0: y muchos años más que Dios le preste de vida, porque ella es la encargada de Conexión Cristiana Radio, y muchos años más para que ella pueda correr las redes sociales de Conexión Cristiana Radio, 1010 AM, y le damos las felicitaciones. Y sabe ella que desde acá le mando un abrazote inmenso, y también Joel la manda a saludar y felicitarla. Que cumplas muchos años más, mija. Ya sabes que eres mi sobrina consentida. Ok, entonces ahora sí, vámonos a las peticiones de oración. Yo sigo pidiendo por mi madre espiritual, Regina de la Fuente, oración por ella, para que Dios le preste más vida. Y ahora, estos domingos que estamos ahí, pues nos gozamos primero en la palabra que presenta el pastor Joel, y nos gozamos porque nos podemos ver. Cuando a mí me operan o cuando a mí me pasa un stroke o algo en mi cuerpo, pues no puedo ir a la iglesia. Y pues ella tampoco no maneja o no puede venir a verme. Y pues hablamos por puro teléfono, y pues también nos decimos cuánto nos amamos. Entonces, pero ahora que nos vemos en iglesia, nos sentamos juntas y parecemos niñas chiquitas agarradas de la mano. Ya sabe que yo la quiero mucho. Okay, let's start with the petitions. Father God, we come before you, Father God, and we ask you a protection over my spiritual mother, Regina de la Fuente. When I have any illness, any sickness, any surgeries, any strokes, I can't come to church, and she can't come to see me either, my pastor, Regina. So we only speak by phone, and we tell each other how much we love each other, because today we're here and tomorrow we don't know. Tell somebody that you love them. Dile a alguien que quieres, que no lo enfades de decirle cuánto lo amas, porque ahorita estamos aquí y mañana quién sabe. Y él hubiera, es que le hubiera dicho que lo amo, es que le hubiera dicho que qué bueno eres, es que le hubiera dicho, no existe. Porque si nosotros estamos aquí y mañana no amanecemos y no le dijiste a esa persona que lo amabas, ya no lo vas a poder hacer. Entonces, por eso, también oración por el hermano Alex. Él se congrega en la iglesia del Templo de Alabanza y Gloria con nosotros, pero su hijo, que vive en Flagstaff, se lo llevó hace 2 semanas y no lo regresa hasta octubre. Porque allá pues está muy bonito el clima, como me habló ahora, y me dijo que el clima está súper excelente y que hasta anda con suéter. Así es que le digo, véngase para acá, y el suéter se va a acordar, estamos a 110 grados. Dice, no, no, no, no, no, no, no, acá me voy a quedar, dijo, porque mi hijo me quiere aquí acompañándolo. Este hombre es siervo de Dios, va a cumplir, creo que no, no sé si 96 o 97 años. Él no le duele nada. Él no se queja de nada. Él es un hombre derechito, derechito. No usa lentes. Se puede agachar al altar a hincarse, cosa que muchos de nosotros ya no lo podemos hacer. Entonces seguimos orando por él. Él nada más pidió oración. Señor, en este momento venimos delante de tu presencia, presentándote a nuestro hermano Alex, que todos, todos en la iglesia lo queremos mucho. Es un hombre muy, muy valioso, siervo de Dios, un hombre obediente, un hombre que acaba de perder a su esposa hace unos años, después de muchos años de casados. Entonces, por eso, si nos estás escuchando, hermano Alex, sabes que te queremos mucho. Bendiciones. Y nos vemos en octubre, si Dios quiere. Seguimos orando por mi esposo Joel, porque Dios es nuestro médico por excelencia. Pero en la tierra, también él necesita ver a un doctor de la tierra, porque esa es la vida que se vive aquí en la tierra. Dios es nuestro Dios por excelencia y nuestro sanador, nuestro pronto auxilio en medio de la tempestad. Pero también hubo un doctor llamado Lucas. Entonces ya desde el inicio de la Biblia ya había doctores. Por eso es muy importante que oremos cuando vamos antes de entrar al consultorio, porque se está poniendo el mundo muy feo. Entonces, para que nos puedan atender y escuchar y comprendernos y darnos lo que necesitamos correctamente, ya sea un diagnóstico, ya sea medicamento. Entonces, we want to pray for all the doctors. Right now I'm praying for my husband Joel, that we know that the Lord is our doctor. He's our provider. He's our healer. He's our all. But then in the Bible, there was a doctor, Luke. So since the Bible, God has left us that the doctors do exist. But here in earth, there's a lot of other things that are happening. So every time we go to our doctor's appointments, let's just pray. Let's just pray that they would be able to help us with medications or with treatments or whatever we need, because we already know that our doctors, Jesus Christ, already took care of us. But because we live in this earth, well, we have to see the doctors as well. Oremos por el hermano Jojo. Él ha pasado por muchas cirugías de la espalda, de un accidente de carro que tuvo hace muchos años, y por su papá, Jojo Senior, él también le hicieron un trasplante de riñón, creo, hace como unos 3, 4 años, y también, pues, no que no queda uno bien, pero pues ya no es lo mismo que te metan un riñón que no es el que de tu cuerpo. Y siempre hay consecuencias que pagar. Entonces, por eso pedimos por todas esas cirugías que ha tenido Jojo Jr., que Dios lo siga usando. Él sigue tocando en la iglesia donde se congrega con su esposa, Holly. También le mandamos saludar a Holly. Hi, Sister Holly. How are you? We're praying for your husband, Jojo. Father God, we come before you, Father God, and we thank you, Jesus. We thank you because you have been using Jojo Senior and Jojo Junior to play in the choir and to sing, and that's a blessing that they have the knowledge of to play the bass and the drums. So they're not in our church anymore, but wherever they are. In the church where her wife is at, Holly. As long as we are congregated in the Word, it's okay, because it's the time of the Lord that's going to tell us to move on. It's not us. It's not up to us to say, well, you know what? I'm not happy here. I'm not happy there. I'm going to leave church. Nope. We don't boss ourselves. The Lord is our. We belong to the Lord. Dios es el que nos tiene. Si tú tienes un pensamiento ahorita de dejar tu iglesia, déjame te digo una cosa. Ponte en las manos de Dios, porque es Dios el que, si quiere que nos muevamos del lugar donde estamos, Él nos va a mover. No nosotros porque ya no estamos contentos o porque no nos gusta esto, porque no nos gusta el otro, no. Es el Espíritu Santo en quien tú tienes que ponerte en oración. Y si en ese caso sucede eso, qué bueno, oramos porque la persona se vaya a un lugar y siga congregándose, no se salga definitivamente de la iglesia y ya no se congreguen. No hagamos eso, a Dios no le agrada. También pido oración por mi hijo Héctor, tiene 2 días con una gripa, dolor de cabeza y pecho y tos. Entonces, pedimos en el nombre de Cristo Jesús, ahí donde mi hijo está, escuchándonos, mi hijo. Ya sabes que te quiero mucho, mi hijo, y que Dios tiene el control de tu cuerpo, de tu espíritu, de tu alma, de tu corazón, de tu mente. En este momento, Señor, venimos delante de tu presencia, presentando a tu hijo Hector, mi hijo que me prestaste, con esa tos, ese dolor de cabeza y esa calentura, ese gripe, que desde chiquito yo vine en contra, orar en contra de esos pulmones, que él nació con pulmones malos. Y de chiquito yo tenía que estar en tiempo de frío con las puertas cerradas y nadie me podía visitar porque en cuanto le daba un aire, él lo tenía yo que correr con él al hospital porque le daba neumonía, le daba pulmonía, le daba bronquitis. Y venimos en contra de todo lo que le quiera atacar otra vez en estos momentos. Te lo presentamos, Padre. Amén. También traemos oración para la hermana Alondra y su hijo Lacer. El Señor conoce, Padre, en este momento presentemos a la hermana Alondra y su hijo Lacer. Tú conoces por lo que ellos están pasando en este momento, Señor. No hay necesidad de describir lo que es porque no lo dieron, pero tú sí conoces la vida de ellos, lo que ellos necesitan, por lo que están pasando, lo que sea, Señor, te pedimos en este momento, Señor, que tu mano de poder ahí donde ellos están, que nos están escuchando, Alondra y Lacel, les mandamos saludar y saben que Cristo los ama y que Cristo siempre está con ustedes y que Cristo no nos abandona ni nos abandonará nunca. Entonces, en este momento, te damos gracias en nombre del Padre, del Hijo y del Espíritu Santo. Amén, amén y amén. Oración por. Vamos a mencionar varios nombres. Ya tenemos 37 prisiones en el mundo entero. Y de esas 37 prisiones, nos habló Natalie, Brian, José, Samantha, Oscar, Philip, Jack, Stella. And that's just from the prisons. Hi, Stella. Hi, Natalie. Hi, Brian. Hi, José. Hi, Samantha. Hi, Oscar. Hi, Philip. Hi, Jack. Hi, Stella. Remember that God loves you guys. Even if you guys are there, you guys are already paying what you did. But the Lord has a surprise for you guys. As a lot of you guys have already accepted the Lord as your personal Savior, and that makes the Lord happy. And when you take Him or accept Him as your personal Savior, there is a party in heaven. Because this is 1, 2, 3, 4, 5, 6, 7, 8, 8, 8 people saved. That's a lot. A lot. So, recuerden, las cárceles que están estas personas que mencioné ahorita, ya son 8 personas que han aceptado a Cristo Jesús en las prisiones de las personas que nos hablan. Nos mandan un texto o nos hablan por teléfono. Y a los que ya más o menos conozco, texteamos. A los que no, dejan un mensaje. Y nos dicen, yo soy Jack, yo soy Oscar, yo soy Samantha. En español y en inglés, ya acepté a Cristo Jesús, quiero que ores por fulana, por perengano, porque no han aceptado, para que Dios les dé las palabras correctas en este momento, Señor, que tú muevas tu mano de poder dándole esas palabras correctas a todas estas personas que mencionamos, para que ellos también puedan ofrecerle la salvación a más personas allí. Ahí es facilito ofrecer la salvación, porque muchas personas hicieron lo que hicieron cuando estaban en la influencia de las adicciones, pero ahorita ya están limpios de mente, de espíritu y de todo, y entonces por eso quieren salir renovados de esos lugares. También tenemos 15 cárceles juveniles, y de la cárcel juvenil nos llamó la mamá de Alex, de Samuel, de Rudy, de Silvia, de Teresa, de Leslie, de José, de Victor, and the Tabitha. I know that you guys are listening to us right now in juveniles around the world. Alex, Samuel, Rudy, Sylvia, Teresa, Leslie, Jose, Victor, and Tabitha, remember that the Lord loves you guys. If you guys are there, like I explained it right now, it's something that, you know, it happened, and you guys were not in the, you guys were not, how can I explain it? You guys were under the influence of something, and you guys didn't even know what you did. But now that you guys are okay and have accepted the Lord, these are 1, 2, 3, 4, 5, 6, 7, 8, 9 people in the juveniles. They're only from 10 to 18 years old. And remember, Jesus loves you. 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

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En Primera de Samuel, capítulo 24, versículo 16 a 19, nos dice la Sagrada Escritura: Y aconteció que cuando David acabó de decir estas palabras a Saúl, Saúl dijo: ¿No es esta la voz tuya, hijo mío David? Y alzó Saúl su voz y lloró. Y dijo David: Más justo eres tú que yo, que me has pagado con bien, habiéndote yo pagado con mal. Tú has mostrado hoy que has hecho conmigo bien, pues no me has dado muerte habiéndome entregado Jehová en tu mano. Porque ¿quién hallará a su enemigo y lo dejará ir sano y salvo? Jehová te pague por lo bien lo que en este día has hecho conmigo. 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

Salmo 104. Bendice, alma mía, a Jehová. Jehová, Dios mío, mucho te has engrandecido. Te has vestido de gloria y de magnificencia. El que se cubre de luz como de vestidura, que extiende los cielos como una cortina, que establece sus aposentos entre las aguas, el que pone las nubes por su carroza, el que anda sobre las alas del viento, el que hace los vientos sus mensajeros y las flamas de fuego sus ministros. Él fundó la tierra sobre sus cimientos, no será jamás removida. Con el abismo, como con vestido, la cubriste. Sobre los montes estaban las aguas. A tu reprensión huyeron. Al sonido de tu trueno se apresuraron. Subieron los montes, descendieron los valles, al lugar que tú les fundaste. Le pusiste término, el cual no traspasarán, ni volverán a cubrir la tierra. Tú eres el que envía las fuentes por los arroyos. Van entre los montes. Dan de beber a todas las bestias del campo. Mitigan su sed los asnos monteses. A sus orillas habitan las aves del cielo. Cantan entre las ramas. Él riega los montes desde sus aposentos. Del fruto de sus obras se sacia la tierra. Él hace producir el heno para las bestias y la hierba para el servicio del hombre, sacando el pan de la tierra y el vino que alegra el corazón del hombre, el aceite que hace brillar el rostro y el pan que sustenta la vida del hombre. Se llenan de savia los árboles de Jehová, los cedros del Líbano que él plantó, allí anidan las aves. En las hayas hace su casa la cigüeña, los montes altos para las cabras monteses, las peñas madrigueras para los conejos. Hizo la luna para los tiempos, el sol conoce su ocaso. Pones las tinieblas y es la noche. En ella corretean todas las bestias de la selva. Los leoncillos rugen tras la presa y para buscar de Dios su comida. Sale el sol, se recogen y se echan en sus cuevas. Sale el hombre a su labor y su labranza hasta la tarde.

cuán innumerables son tus obras, oh Jehová. Hiciste todas ellas con sabiduría. La tierra está llena de tus beneficios. He allí el grande y el anchuroso mar, en donde se mueven seres innumerables, seres pequeños y grandes. Allí andan las naves. Allí está Leviatán, que hiciste para que juguese en él. Todos ellos esperan en ti, para que les des comida a su tiempo. Les das, recogen, abres tu mano, se sacian de bien. Escondes tu rostro, se turban. Les quitas el hálito, dejan de ser, y vuelven a polvo. Envías tu espíritu, son creados, y renuevas la faz de la tierra. Sea la gloria de Jehová para siempre. Alégrese Jehová en sus obras. Él mira la tierra y ella tiembla. Toca los montes y humean. A Jehová cantaré en mi vida, y mi Dios cantaré salmos mientras viva. Dulce será mi meditación en él. Yo me regocijaré en Jehová. Sean consumidos de la tierra los pecadores, y los impíos dejan de ser. Bendice, alma mía, a Jehová. Aleluya.

mi Dios, en quien confiaré. Él me librará del lazo del cazador, de la peste destructora. Con sus plumas me cubrirá y debajo de sus alas

a darga es su verdad. No temeré el terror nocturno, ni saeta que vuele de día, ni pestilencia que ande en oscuridad, ni mortandad que en medio del día destruya, porque caerán a mi lado 1,000 y 10,000 a tu diestra.

esperanza al Altísimo por tu habitación. No te sobrevendrá mal, ni plaga tocará tu morada, pues a sus ángeles mandará acerca de ti, que te guarden en todos tus caminos. En las manos te llevarán, para que tu pie no tropiece en piedra. Sobre el león y el áspid pisarás, hollarás al cachorro.

Haz una oración ahí en tu lugar. Dile: Señor, yo quiero permanecer solo en ti. Que tu presencia nunca se aparte, Señor, de mí. Derrama tu Espíritu, Señor, sobre nosotros.

Sí, Señor. Solo en ti podemos confiar, Señor. Tú eres nuestro mejor amigo.

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1: Proverbios 19, 20 y 21. Consigue todo el consejo y la instrucción que puedas, para que seas sabio por el resto de tu vida. Puedes hacer todos los planes que quieras, pero el propósito del Señor prevalecerá. Proverbios 19, 20 y 21.

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títulos en la Biblia, Reina Valera. Cuando leo estos capítulos, arriba dice: rescatamos del horno de fuego. Aleluya, quiere decir que se supone que en el

Yo sé que es una grabación, pero le tengo que dar libertad al Espíritu Santo de Dios, porque yo sé que hay alguien que va a escuchar este audio. Puede ser que esté en el carro,

Jesús, necesitamos ser como tú. Haz nuestro carácter más como el tuyo. Ayúdanos. Levante sus manos y dígaselo al Señor.

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amor eterno, Señor, tú nos has amado. Y nosotros, Señor, confesamos hoy que tú harás cualquier cosa por nosotros, porque nos amas. Canta conmigo.

noche tú te sientes sin salida. Quizá todas las cosas parece que están en contra de ti. Sientes un peso encima de ti. Pero Dios es especialista en imposibles. Él puede dar agua de la roca. Él puede abrir el mar rojo. Él puede dar cualquier cosa que tú necesites. Si solamente puedes creerlo, Él es el mismo Dios. Canta conmigo.

Viviendo en el Espíritu. Romanos 8, 1 a 14. Ahora, pues ninguna condenación hay para los que están en Cristo Jesús, los que no andan conforme a la carne, sino conforme al Espíritu. Porque la ley del Espíritu de vida en Cristo Jesús me ha librado de la ley del pecado y de la muerte. Porque lo que era imposible para la ley, por cuanto era débil por la carne, Dios, enviando a su Hijo en semejanza de carne de pecado, y a causa del pecado, condenó al pecado en la carne, para que la justicia de la ley se cumpliese en nosotros, que no andamos conforme a la carne, sino conforme al Espíritu. Porque los que son de la carne piensan en las cosas de la carne, pero los que son del Espíritu, en las cosas del Espíritu. Porque el ocuparse de la carne es muerte, pero el ocuparse del Espíritu es vida y paz. Por cuanto los designios de la carne son enemistad contra Dios, porque no se sujetan a la ley de Dios, ni tampoco pueden, y los que viven según la carne, no pueden agradar a Dios. Mas nosotros no vivís según la carne, sino según el Espíritu, si es que el Espíritu de Dios mora en vosotros. Y si alguno no tiene el Espíritu de Cristo, no es de él. Pero si Cristo está en vosotros, el cuerpo en verdad está muerto a causa del pecado, mas el Espíritu vive a causa de la justicia. Y si el Espíritu de Aquel que levantó a los muertos a Jesús mora en vosotros, el que levantó de los muertos a Cristo Jesús, vivificará también vosotros cuerpos mortales por su Espíritu que mora en vosotros. Así es que, hermanos, deudores somos, no a la carne, para que vivamos conforme a la carne. Porque si vivís conforme a la carne, moriréis. Mas si por el Espíritu hacéis morir las obras de la carne, viviréis. Porque todos los que son guiados por el Espíritu de Dios, estos son hijos de Dios.

0: Salmos 82. Dios está en la reunión de los dioses. En medio de los dioses juzga. ¿Hasta cuándo juzgaréis injustamente y aceptaréis las personas de los impíos? Defended al débil y al huérfano. Haced justicia al afligido y al menesteroso. Librad al afligido y al necesitado. Libradlo del mano de los impíos. No saben, no entienden. Andan en tinieblas. Tiemblan todos los cimientos de la tierra. Yo dije, vosotros sois dioses, y todos vosotros hijos del Altísimo. Pero como hombres moriréis, y como cualquiera de los príncipes caeréis. Levántate, oh Dios, juzga la tierra, porque tú herederás todas las naciones. Salmos 82.
1: Si me dicen bendecido, bendecido estoy.
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3: Señor, deseamos que tu espíritu descienda en este lugar, que tu presencia se manifieste.

Josué 1:8. Este libro de la ley no se apartará de tu boca, sino que meditarás en él día y noche, para que cuides de hacer todo lo que en él está escrito. Porque entonces harás prosperar tu camino y tendrás éxito. Josué 1:8.

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2: 8, 11 a 13. Porque Jehová me dijo de esta manera como mano fuerte, y me enseñó que no caminase por el camino de este pueblo, diciendo, no llaméis conspiración a todas las cosas que este pueblo llama conspiración, ni temáis lo que ellos temen, ni tengáis miedo. A Jehová de los ejércitos, a Él santificad, sea Él vuestro temor, y Él sea vuestro miedo. Isaías 8, 11 a 13.
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Escucha, oh Jehová, mis palabras. Considera mi gemir. Está atento a la voz de mi clamor, Rey mío y Dios mío, porque a ti oraré. Oh Jehová, de mañana oirás mi voz. De mañana me presentaré delante de ti y esperaré. Porque tú no eres un Dios que se complace en la maldad. El malo no habitará junto a ti. Los insensatos no estarán delante de tus ojos. Aborreces a todos los que hacen iniquidad. Destruirás a los que hablan mentira. Al hombre sanguinario y engañador abominará Jehová. Mas yo por la abundancia de tu misericordia entraré en tu casa. Adoraré así a tu santo templo en tu temor. Guíame, Jehová, en tu justicia a causa de mis enemigos. Endereza delante de mí tu camino. Porque en la boca de ellos no hay sinceridad. Sus entrañas son maldad. Sepulcro abierto es su garganta. Con su lengua hablan lisonjas. Castígalos, oh Dios. Caigan por sus mismos consejos. Por la multitud de sus transgresiones, échalos fuera, porque se rebelaron contra ti.

pero alégrese todos los que a ti confían. Den voces de júbilo para siempre, porque tú los defiendes. En ti se regocijen los que aman tu nombre, porque tú, oh Jehová, bendecirás al justo. Como con un escudo, lo rodearás de tu favor.

Efesios capítulo 2. Salvos por la gracia. En cuanto a ustedes, estaban muertos en sus delitos y pecados, en los cuales anduvieron en otro tiempo conforme a la corriente de este mundo y el príncipe de la potestad del aire, el espíritu que ahora actúa en los hijos de desobediencia. En otro tiempo nosotros vivimos entre ellos, en las pasiones de nuestra carne, haciendo la voluntad de la carne y de la mente. Y por naturaleza éramos hijos de ira, como los demás. Pero Dios, quien es rico en misericordia a causa de su gran amor, que nos amó, aun estando nosotros muertos en delitos, nos dio vida juntamente con Cristo. Por gracia somos salvos. Y juntamente con Cristo Jesús nos resucitó y nos hizo sentar en los lugares celestiales para mostrar en las edades venideras las superabundantes riquezas de su gracia por su bondad hacia nosotros en Cristo Jesús. Porque por gracia son salvos por medio de la fe, y esto no de ustedes, pues es don de Dios. No es por obras, para que nadie se gloríe. Porque somos hechura de Dios, creados en Cristo Jesús para hacer las buenas obras que Dios preparó de antemano para que anduviésemos en ellas. 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
0: 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Salmo 32, 8. Te haré entender y te enseñaré el camino en que debes andar. Sobre ti fijaré mis ojos. Salmo 32, 8. En Primera de Samuel, capítulo 24, versículo 16 a 19, nos dice la Sagrada Escritura: Y aconteció que cuando David acabó de decir estas palabras a Saúl, Saúl dijo: ¿No es esta la voz tuya, hijo mío David? Y alzó Saúl su voz y lloró. Y dijo David: Más justo eres tú que yo, que me has pagado con bien, habiéndote yo pagado con mal. Tú has mostrado hoy que has hecho conmigo bien, pues no me has dado muerte habiéndome entregado Jehová en tu mano. Porque ¿quién hallará a su enemigo y lo dejará ir sano y salvo? Jehová te pague por lo bien lo que en este día has hecho conmigo. Vamos a reflejar en lo que acabamos de escuchar. Tenemos decisiones que hacer cuando nos enfrentamos a los celos, y sea que seamos la víctima o tal vez el que es tentado. Saúl había caído presa del pecado de la envidia. Estaba celoso de la popularidad de David y se dio cuenta que David sería la elección del pueblo para ser rey. El incidente mencionado en este capítulo de primer libro de Samuel se refiere a otro intento fallido que pone a Saúl en poder de David. David se ve tentado a matar a Saúl y los que lo rodean lo alientan a aprovechar de la vulnerabilidad de Saúl, pero se abstiene debido al respeto por la ley de Dios. ¿Cuántas veces en nuestro presente día se nos anima a vengarnos de aquellos que nos han hecho mal? La violencia pasa de las palabras a las acciones, y de una acción a muchas acciones aún más violentas que involucran más y más personas. Familiares contra familiares, vecinos contra vecinos, país contra país. ¿Dónde termina? Se sabe que termina en asesinatos, en enemistades e incluso guerras. Gran parte de la violencia en nuestro mundo es causada por alguien o algún grupo que quiere lo que la otra persona tiene. Necesitamos examinar cómo respondemos a las injusticias que sufrimos. ¿Podemos ser tan generosos como lo fue David? La mayoría de nosotros no tendremos que preocuparnos de que alguien nos quiere matar porque somos más populares o tenemos más que otro. Pero cuando miramos algunos de los titulares de los últimos años, podemos nombrar actores y actrices, estrellas de deportes y figuras políticas que han sido asesinados precisamente por esas razones. Nunca podremos evitar que las personas actúen por celos en nuestro mundo. Sin embargo, podemos estar satisfechos con lo que tenemos y no estar celosos de nuestro prójimo. También podemos abstenernos de tomar venganza cuando nos enfrentamos a las acciones de otros. Conexión Cristiana Radio manda saludos a Maryvale.

Hechos, capítulo 17, verso 27. Esto lo hizo Dios para que todos lo busquen, y aunque sea a tientas, lo encuentren. En verdad, Él no está lejos de ninguno de nosotros. Hechos, capítulo 17, verso 27.

Jehová dijo a mi Señor: siéntate a mi diestra, hasta que ponga a tus enemigos por estrado de tus pies. Jehová enviará desde Sión la vara de tu poder. Domina en medio de tus enemigos. Tu pueblo se te ofrecerá voluntariamente en el día de tu poder, en la hermosura de la santidad. Desde el seno de la aurora tienes tú el rocío de tu juventud. Juró Jehová, y no se arrepentirá. Tú eres sacerdote para siempre según el orden de Melquisedec. El Señor está a tu diestra. Quebrantará a los reyes en el día de su ira. Juzgará entre las naciones, las llenará de cadáveres. Quebrantará las cabezas en muchas tierras. Del arroyo beberá en el camino, por lo cual levantará la cabeza.

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1: Levanta las manos al cielo conmigo y repite: Señor, levanto mis manos, aunque no tenga fuerzas, aunque tenga mil problemas. Confiésalo con tus labios. Todo el mundo.

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0: 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Salmo de David 15. Jehová, ¿quién habitará en tu tabernáculo? ¿Quién morará en tu monte santo? El que anda en integridad y hace justicia, y habla verdad en su corazón. El que no calumnia con su lengua, ni hace mal a su prójimo, ni admite reproche alguno contra su vecino. Aquel a cuyos ojos el vil es menospreciado, pero honra a los que temen a Jehová. El que aun jurando en daño suyo, no por eso cambia. Quien su dinero no dio a usura, ni contra el inocente admitió cohecho. El que hace estas cosas no resbalará jamás. Salmo de David 15. 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
1: Les aseguro que si tienen fe tan pequeña como un grano de mostaza, podrán decirle a esta montaña: trasládate de aquí para allá, y se trasladará. Para ustedes nada será imposible.

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Un pastor iba de viaje manejando su carro y vio a un hombre anciano caminando en la carretera bajo la lluvia y decidió subirlo al carro. Mientras viajaban, el anciano le dijo al pastor: "Hijo, ¿sabes lo que pasó anoche allá en el cielo?" El pastor se asustó y rápidamente paró el carro y preguntó: "Señor, ¿está usted bien? ¿Cómo sabe usted lo que pasó en el cielo?" preguntó el pastor. El anciano dijo: "Anoche en el cielo, Dios estaba muy enojado contra el hombre y les dijo a los ángeles que tocara la trompeta. Los ángeles levantaron la trompeta y cuando ellos iban a comenzar a soplarle a la trompeta, fue cuando Jesús se postró delante de Dios y comenzó a suplicar con lágrimas en

última oportunidad. Jesús se volvió a los ángeles y ordenó que fueran un gran número de ángeles y les dijo: ¡Deprisa! Vayan por todas partes del mundo y díganle al mundo entero que el fin está cerca y que Jesús vendrá pronto. ¡Vayan! ¡Deprisa! El pastor, limpiándose las lágrimas, preguntó: Señor, ¿cómo usted sabe todo esto? El anciano respondió: Yo soy uno de esos ángeles que fueron enviados al mundo. Y continuó diciendo al pastor: Por favor, usa todos los medios de comunicación y manda este mensaje. No hay tiempo que perder.

cuerpo. Dios, al ver las heridas de su Hijo y al ver el dolor de sus santos y también la perversidad de los malos, dijo: les voy a dar una

0: En 1 Corintios capítulo 12, versos 4 a 7, nos dice, ahora bien, hay diversidad de dones, pero el Espíritu es el mismo. Y hay diversidad de ministerios, pero el Señor es el mismo. Y hay diversidad de operaciones, pero Dios, que hace todas las cosas en todos, es el mismo. Pero a cada uno le es dada la manifestación del Espíritu para provecho. No es nada nuevo que las personas se comparen con los demás según lo que perciben como su valor. ¿Son los médicos más importantes que los mecánicos de carros? ¿Son los abogados más importantes que los plomeros? No sé si ustedes, pero cuando el zinc está atascado, no quiero llamar a un abogado. La gente de Corintio no estaba hablando de doctores o plomeros, sino un tipo diferente de jerarquía. Hablaban de dones espirituales que querían dones de sanidad o la capacidad de realizar milagros. Pero la realidad es la misma. Pablo nos está haciendo saber que todos tenemos dones y lo importante no es cómo vemos estos dones, sino que también los usamos. ¿Piensas mucho en tus propios dones? ¿Eres bueno para escuchar? ¿Te gusta trabajar con tus manos o te gusta trabajar con los niños? ¿Tienes una facilidad para idiomas o te gusta dibujar? Todos estos son dones y se les ha dado para que los usen al servicio de los demás. El desafío para cada uno de nosotros es tomarnos el tiempo para descubrir el don y la forma en que Dios nos está llamando a ti y a mí para usarlo. 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
1: La taza rota. Una de mis tazas de café favoritas de mi colección, que guardaba en un mostrador, se rompió esta semana. No estoy seguro de cómo sucedió. La encontré en el mostrador con el mango roto. Era muy especial para mí, pues un amigo me la dio porque tiene inscrita en ella uno de mis versos bíblicos favoritos. Me quedé mirando la taza con desilusión. Antes era una buena taza, con un verso significativo, pero siempre estuvo en el mostrador, guardada, sin uso y en ocasiones con polvo. Así es que me pregunté, ¿por qué tenía esa taza en un lugar que no era para ella? Si ellas están hechas de cosas con un propósito. Las tazas se hacen para beber café, té, chocolate caliente, para sostener los bolígrafos, para recoger el cambio o darle un uso. No están hechas para simplemente sentarse en un estante y acumular polvo. Cuando se usa una taza existe la posibilidad de que se dañe o de que se rompa, pero al final esa taza tuvo la oportunidad de ser usada para algo útil. Por lo tanto, decido que esta taza pase a tener un nuevo objetivo, un nuevo propósito de ser. ¿Y qué es lo que deja toda esta enseñanza? Pues bien, fuimos creados con un propósito. Fuimos creados a abrazar la vida y no quedarnos sentados viendo pasar nuestra vida sin emoción alguna. Jesús dijo, he venido para que tengas vida y la tengas en abundancia. Y Pablo dijo que fuimos creados para hacer buenas obras. La vida abundante no se da sin riesgos. Hacer buenas obras no está exento de peligros. La vida es para vivirla. Cuando se vive la vida, hay riesgos. Cuando vives, puedes salir herido. Cuando vives, puedes experimentar decepciones. Cuando vives, puedes sufrir daños. Cuando vives, puedes sufrir rupturas. No permitas que tu vida termine en un mango roto. Sigue empujando hacia adelante. Continúa avanzando hacia el premio al que Dios te ha llamado. Date cuenta de que Dios tiene una meta para tu vida. Y aún no has llegado a ella.

Juan capítulo 4, versos 43 a 54. Jesús sana al hijo de un noble. Dos días después, salió de ahí y fue a Galilea, porque Jesús mismo dio testimonio de que el profeta no tiene honra en su propia tierra. Cuando vino a Galilea, los galileos le recibieron, habiendo visto todas las cosas que había hecho en Jerusalén en la fiesta, porque también ellos habían ido a la fiesta. Vino pues Jesús otra vez a Caná de Galilea, donde había convertido el agua en vino. Y había en Capernaum un oficial del rey, cuyo hijo estaba enfermo. Este, cuando oyó que Jesús había llegado de Judea a Galilea, vino a él y le rogó que descendiese y sane a su hijo, que estaba a punto de morir. Entonces Jesús le dijo: si no viereis señales y prodigios, no creeréis. El oficial del rey le dijo: Señor, desciende antes que mi hijo muera. Jesús le dijo: ve, tu hijo vive. Y el hombre creyó la palabra que Jesús le dijo y se fue. Cuando ya él descendía, sus siervos salieron a recibirle y le dieron nuevas, diciendo: tu hijo vive. Entonces él les preguntó a qué hora había comenzado a estar mejor. Y le dijeron: ayer a las 7 le dejó la fiebre. El padre entonces entendió que aquella era la hora en que Jesús le había dicho: tu hijo vive, y creyó él con toda su casa. Esta segunda señal hizo Jesús cuando fue de Judea a Galilea. Juan capítulo 4, versos 43 a 54. Jesús sana al hijo de un noble. Romanos 8:15. Pues ustedes no han recibido un espíritu de esclavitud para volver otra vez al temor, sino que han recibido un espíritu de adopción como hijos, por el cual clamamos: Abba, Padre. Romanos 8:15. 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

Jehová es mi pastor, nada me faltará. En lugares de delicados pastos me hará descansar. Junto a aguas de reposo me pastoreará. Confortará mi alma. Me guiará por sendas de justicia, por amor de su nombre. Aunque ande en el valle de sombra de muerte, no temeré mal alguno, porque tú estarás conmigo. Tu vara y tu cayado me infundirán aliento. Aderezas mesa delante de mí, en presencia de mis angustiadores. Unges mi cabeza con aceite, mi copa está rebosando. Ciertamente, el bien y la misericordia me seguirán todos los días de mi vida, y en la casa de Jehová moraré por largos días.

Dios te mostrará cuál camino tomar de acuerdo a su voluntad. Solo confía en el Señor, de todo corazón, y no te apoyes en tu propia inteligencia. Pide su ayuda y sabrás la mejor opción en cada decisión. En Proverbios, capítulo 3, versículos 5 y 6, la Nueva Traducción Viviente dice: confía en el Señor con todo tu corazón. No dependas de tu propio entendimiento. Busca su voluntad en todo lo que hagas y Él te mostrará cuál camino tomar. Al intentar buscar una respuesta, muchas veces nos apoyamos solo en nuestra propia capacidad y razonamiento para saber cuál camino tomar. Pero este proverbio nos enseña que debemos confiar en el Señor de todo corazón. Eso significa apoyarnos en que nos ayudará a tomar la decisión correcta, basada en su voluntad para nosotros. Si solo dependemos de nuestro propio entendimiento, estaremos con más riesgo de equivocarnos. Dios ve todo lo que nosotros no podemos. Conoce todas las cosas y nos ama. Por eso, pedirle ayuda, confiando de todo corazón, es la clave para saber qué camino debemos tomar en pequeñas y grandes decisiones que nos llevarán por la mejor opción. No debemos apresurarnos ni dejar que las emociones nos lleven a tomar decisiones equivocadas. Debemos estar con la plena certeza y tranquilidad al tomar una decisión, habiendo reunido primero toda la información necesaria al respecto, buscando cuál es la voluntad de Dios y esperando que nos dé entendimiento. Es como sabremos qué decisiones tomar en cada situación personal. Oremos así. Padre Dios, confío de todo corazón en tu ayuda para tomar decisiones correctas en cada asunto de mi vida. No me apoyaré en mi propia inteligencia, sino que esperaré a tener tu pleno entendimiento para hacer tu voluntad en el camino que deba tomar. Lo pido y declaro en el nombre de Jesús. Amén. Gracias por compartir este tiempo con nosotros. Te saludamos desde avanzapormás.com. Estamos para bendecirte.

La armadura de Dios. Por lo demás, hermanos míos, fortaleceos en el Señor y en el poder de su fuerza. Vestíos de toda la armadura de Dios, para que podáis estar firmes contra las acechanzas del diablo. Porque no tenemos lucha contra sangre y carne, sino contra principados, contra potestades, contra los gobernadores de las tinieblas de este siglo, contra huestes espirituales de maldad en las regiones celestes. Por tanto, tomad toda la armadura de Dios para que podáis resistir en el día malo. Y habiendo acabado todo, estar firmes. Estad pues firmes, ceñidos vuestros lomos con la verdad y vestidos con la coraza de justicia. Y calzados los pies con el apresto del Evangelio de la paz. Sobre todo, tomad el escudo de la fe, con que podáis apagar todos los dardos de fuego del maligno, y tomad el yelmo de la salvación y la espada del Espíritu, que es la palabra de Dios, orando en todo tiempo, con toda oración y súplica en el Espíritu, y velando en ello con toda perseverancia y súplica oración

Efesios 1, 11 a 14. En él asimismo tuvimos herencia, habiendo sido predestinados conforme al propósito de que hace todas las cosas según el designio de su voluntad, a fin de que seamos para alabanza de su gloria, nosotros los que primeramente esperábamos en Cristo. En él también, vosotros habiendo oído la palabra de verdad, el evangelio de vuestra salvación, y habiendo creído en él, fuisteis sellado con el Espíritu Santo de la promesa, que es las arras de nuestra herencia hasta la redención de la posesión adquirida, para alabanza de su gloria. Efesios 1, 11 a 14.

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0: sobre las obras de misericordia. Mateo 6, 1 al 4. Guárdense de hacer su justicia delante de los hombres para ser vistos por ellos. De lo contrario, no tendrán recompensa de su Padre que está en los cielos. Cuando, pues, hagas obras de misericordia, no hagas tocar trompeta delante de ti, como hacen los hipócritas en las sinagogas y en las calles, para ser honrados por los hombres. De cierto les digo que ellos ya tienen su recompensa, pero cuando tú hagas obras de misericordia, no sepa tu izquierda lo que hace tu derecha. De modo que tus obras de misericordia sean en secreto, y tu Padre que ve en secreto te recompensará en público. Mateo 6, 1 al 4.
1: 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Primera de Juan 4, 4 a 6. Ustedes, queridos hijos, son de Dios y han vencido a esos falsos profetas, porque el que está en ustedes es más poderoso que el que está en el mundo. Ellos son del mundo, por eso hablan desde el punto de vista del mundo, y el mundo los escucha. Nosotros somos de Dios, y todo el que conoce a Dios nos escucha. Pero el que no es de Dios no nos escucha. Así distinguimos entre el espíritu de la verdad y el espíritu del engaño. Primera de Juan 4, 4 a 6. Vamos a reflexionar en lo que acabamos de escuchar en Primera de Juan 4, 4 a 6. Los falsos maestros son populares en el mundo, porque como los falsos profetas del Antiguo Testamento, le dicen a la gente lo que quieren escuchar. Juan advierte que los cristianos que fielmente enseñan la palabra de Dios no ganarán ningún concurso de popularidad en el mundo. La gente no quiere que se denuncien sus pecados. Ellos no quieren escuchar las demandas de que cambien su comportamiento. Un falso maestro será bien recibido por los que verdaderamente no son cristianos.

Venid a mí todos los que estéis trabajados y cargados, y yo os haré descansar. Llevad mi yugo sobre vosotros y aprended de mí, que soy manso y humilde de corazón, y hallaréis descanso para vuestras almas, porque mi yugo es fácil y ligera mi carga.

0: Todo tiene su tiempo, y todo lo que se quiere debajo del cielo tiene su hora. Escuchamos decir muchas veces que los tiempos de Dios son perfectos, pero ciertamente cuando llega una prueba a nuestra vida, olvidamos esas palabras y en nuestra desesperación clamamos a Dios no por paz y tranquilidad, sino por una salida pronta a esa dificultad. Otras veces, cuando necesitamos algo, ya sea material o sentimental, oramos y le pedimos a Dios que nos dé eso que requerimos. Pero vemos que pasan los días y a nuestro parecer Dios no contestó a nuestra oración. Y pensamos que simplemente no nos escuchó o que no quiere darnos lo que le pedimos. Eso pasa con muchos hoy en día. Vivimos apresurados en un ritmo de vida donde todo lo queremos a nuestro alcance en un abrir y cerrar de ojos. Incluso, así de rápido queremos las respuestas de Dios. Queremos que Él responda a nuestro tiempo, a nuestra manera, como nosotros queremos. Nos hemos vuelto exigentes y hemos dejado de tenerle paciencia a Dios. Olvidamos esas palabras que se encuentran escritas en Eclesiastés capítulo 3, versículo 1. Todo tiene su tiempo, y todo lo que se quiere debajo del cielo tiene su hora. Muy cierto, pero no sabemos esperar. Muy claro, pero no sabemos ver. Dios nos dice que todo lo que pedimos vendrá a su debido tiempo, en el tiempo perfecto, porque así son los tiempos de Dios, son perfectos. Si comparamos nuestros tiempos con los tiempos de Dios, te podrás dar cuenta que todo lo que hemos pedido llega en el momento justo, ni antes ni después, porque todo tiene su tiempo y todo lo que pedimos a Dios tiene su hora. Nos hace falta paciencia, pero si vemos más atrás, nos daremos cuenta que nos hace falta fe, porque la fe nos hace saber esperar las respuestas de Dios. Si te hace falta aumentar tu fe, pídele a Dios que te ayude a saber esperar. Si hoy, en este momento, te sientes triste, desanimado, sin ganas de seguir, pídele a Dios paciencia para saber esperar, y pídele sobre todo mucha fe para no desistir. Y si en la espera deseas paz, pídele a Dios que te la dé, porque en medio de toda tormenta, Dios puede hacerte sentir en paz, te puede dar tranquilidad, aunque todo a tu alrededor parezca adverso.
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0: Estás pasando el día de hoy. Solo tú lo sabes. Y ahora, lo sabe también Dios. Dios conoce hasta el rincón más oculto de nuestro corazón. Nada se escapa ante sus ojos. Todo lo conoce. Todo lo ve. Todo lo ha escuchado. Así pudieras huir a la montaña más alta. Ahí te encontrarás con Dios. O si habitaras en el fondo del mar, hasta allá te alcanzaría su mano. Donde sea que tú has ido, Dios lo ha visto. Las veces que has caído, Dios lo sabe. Y si ahora te sientes cansado o triste, o tal vez desanimado, Dios lo sabe también. Pero lo más maravilloso es que Dios te ha escuchado las veces que tú has orado. No ha sido en vano. Todas esas veces Dios ha estado atento a lo que tú has pedido. Y si no has visto respuesta, no es porque no quiera darte lo que tú le has pedido. Dios, como nuestro Padre amado, siempre quiere lo mejor para sus hijos. Si nosotros le pedimos algo, y Él sabe que tú mereces algo mejor, te dará eso mejor que Él sabe que te hará bien. ningún padre le da a su hijo una piedra si éste le pide pan. Mismo Jesús lo dijo. Entonces, ¿por qué dudamos de las respuestas de Dios? Nuestro Señor es maravilloso. Si le pedimos algo que no va a ser bueno para nosotros, no nos lo va a dar. Y en su lugar la respuesta será diferente. Pero todo tiene un propósito. Toda respuesta de Dios tiene un fin. Nada sucede por casualidad. Nada. Por eso, si hoy sientes que Dios ha tardado, o sientes que no te ha escuchado, estás equivocado. Dios no tarda. Dios siempre te escucha, y ya ha destinado la hora y la manera perfecta para darte lo que tiene preparado para ti. Estate atento para recibir la respuesta de Dios. Pero aún más, abramos bien los ojos, porque posiblemente ya ha contestado. Todo tiene su tiempo, y todo lo que se quiere debajo del cielo tiene su hora. Eclesiastés 3:1. Nunca lo olvides.

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Romanos capítulo 4, versos 21 y 22. Abraham estaba plenamente convencido de que Dios es poderoso para cumplir todo lo que le promete. Y, debido a su fe, Dios lo consideró justo. Romanos capítulo 4, versos 21 y 22.

El que habita al abrigo del Altísimo morará bajo la sombra del Omnipotente. Diré yo a Jehová, esperanza mía y castillo mío, mi Dios en quien confiaré. Él te librará del lazo del cazador, de la peste destructora. Con sus plumas te cubrirá, y debajo de sus alas estarás seguro. Escudo y adarga es su verdad. No temerás el terror nocturno, ni saeta que vuele de día, ni pestilencia que ande en oscuridad, ni mortandad que en medio del día destruya. Caerán a tu lado 1,000 y 10,000 a tu diestra, mas a ti no llegará. Ciertamente con tus ojos mirarás y verás la recompensa de los impíos. Porque has puesto a Jehová, que es mi esperanza, al Altísimo por tu habitación. No te sobrevendrá mal, ni plaga tocará tu morada.

pues a sus ángeles mandará acerca de ti, que te guarden en todos tus caminos. En las manos te llevarán, para que tu pie no tropiece en piedra. Sobre el león y el áspid pisarás. Hollarás al cachorro del león y al dragón. Por cuanto en mí ha puesto su amor, yo también lo libraré.

Le pondré en alto por cuanto ha conocido mi nombre. Me invocará y yo le responderé. Con él estaré yo en la angustia. Lo libraré y lo glorificaré. Lo saciaré de larga vida y le mostraré mi salvación.

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a través del sufrimiento de nuestros cuerpos. ¿En alguna vez te dijeron que tu enfermedad o aflicción fue por causa de tu pecado? ¿Qué nos dice las Escrituras sobre esto? La palabra del Señor en 2 de Corintios capítulo 4, versos 10 a 12 nos dice: llevando en el cuerpo siempre por todas partes la muerte de Jesús, para que también la vida de Jesús se manifieste en nuestros cuerpos. Porque nosotros que vivimos siempre estamos entregados a muerte por causa de Jesús, para que también la vida de Jesús se manifieste en nuestra carne mortal. De manera que la muerte actúa en nosotros y en vosotros la vida. Esto nos da a saber que nuestros cuerpos son mortales y vamos a tener sufrimiento y aflicción. La palabra dice muy claramente que compartimos la muerte de Jesús y estamos entregados a la muerte, para que a través de la vida de Jesús será revelada la vida de Él que está trabajando en nosotros. Cuando hablamos con nuestra opinión sobre aquella persona afligida, como hijos de Dios debemos de tener cuidado con lo que decimos. Al decir que una persona está afligida por pecado o delito, inmediatamente juzgamos erróneamente. Las Escrituras nos dice en Mateo capítulo 7, verso 2, porque con el juicio con que juzgan serán juzgados, y con la medida que miden se les medirá. Y en Romanos capítulo 8, versos 33 al 37 nos dice: ¿quién acusará a los escogidos de Dios? Dios es el que justifica. ¿Quién es el que condenará? Cristo es el que murió, más aún el que también resucitó, el que además está a la diestra de Dios, el que también intercede por nosotros. ¿Quién nos separará del amor de Cristo? ¿Tribulación o angustia? ¿O persecución o hambre? ¿O desnudez? ¿O peligro o espada? Como está escrito, por causa de ti somos muertos todo el tiempo. Somos contados como ovejas al matadero. Antes, en todas estas cosas, somos más que vencedores por medio de aquel que nos amó. Para resumir, volvemos a 2 de Corintios capítulo 4, verso 10. Llevando en el cuerpo siempre por todas partes la muerte de Jesús, para que también la vida de Jesús se manifieste en nuestros cuerpos. Es una decisión consciente y constante al caminar con Cristo cada día. Compartimos el sufrimiento que Jesús también sufrió por nosotros para que se manifieste la vida de Jesús en nuestros cuerpos. Al entregar nuestra vida y ser obedientes a su palabra y mandamientos, los que nos observan verán que a través de nuestro sufrimiento nos mantenemos fieles a nuestro Dios divino, porque tenemos victoria en Cristo Jesús.

Querido amigo y hermano, yo quiero testificarte. No sé cuál sea tu problema, pero yo quiero ayudarte. Yo tengo un buen abogado del cual ahora voy a hablarte. Ese abogado es mi Cristo y nadie lo puede ver. Si tú no le has conocido, hoy le puedes conocer. Verás la gloria de Dios si tú te entregas a Él. En los deleites del mundo, del vicio fui prisionero. De allí yo fui rescatado y no salí por dinero. Solo tuve que rendirme al Dios que está allá en el cielo. Mirad a mí y ser salvos todos los términos de la tierra, porque yo soy Jehová y fuera de mí no hay otro. Así dice Jehová de los ejércitos.

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0: Padre nuestro, que estás en el cielo, santificado sea tu nombre, hoy, mañana y siempre. Dios eterno, omnipotente, omnipresente, lento para la ira, pero muy grande en misericordia. Dios, cuán grande es tu amor por mí, que aun siendo yo malo, tú siempre estás allí, cuidándome, sosteniéndome, ayudándome en el día y dándome reposo por la noche. Señor, mi Padre terrenal me engendró, pero tú, mi Padre celestial, tomaste cuidado de aquella grande obra que se estaba realizando en el vientre de mi madre. No me escondí, pues todo tú lo viste, Señor, porque mi embrión lo vieron tus ojos. Y en el libro aquel estaban escritas todas estas cosas que luego formaste. Y me diste la vida, haciendo latir mi corazón por primera vez. Y allí me guardaste por ese tiempo que tú mismo marcaste, alimentando mi alma, mi espíritu y mi cuerpo. Y llegado el momento aquel, tú ordenaste aquella reacción en el cuerpo de mi madre, y llegó de nuevo el milagro de la vida, dando lugar para mi nacimiento. Estoy maravillado. Gracias por el Padre fraternal que me has dado aquí en la tierra, para cuidarme y guiarme por las mejores sendas de la vida. Y ante usted, sí, permítame hablarle de usted en estos momentos y postrarme delante de su presencia para darle gracias por el grande privilegio que me da para poder llamarle Padre Celestial.
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se busca. Su nombre, Jesús de Nazaret. Edad, 33 años. Origen judío, profesión, carpintero. Se le acusa de predicar la verdad, de llamarse hijo de Dios y de enseñar a amar al prójimo como a sí mismo. Recompensa, salvación y vida eterna. Si lo encuentras, sigue sus pasos.

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Juan 14, 13 a 17. Y todo lo que pidáis en mi nombre lo haré, para que el Padre sea glorificado en el Hijo. Si me pides algo en mi nombre, yo lo haré. Si me amáis, guardéis mis mandamientos. Y yo rogaré al Padre, y Él os dará otro Consolador para que esté con vosotros para siempre. Es decir, el Espíritu de verdad, a quien el mundo no puede recibir, porque ni le ve ni le conoce. Pero vosotros sí le conocéis, porque mora en vosotros y estará en vosotros. Juan 14, 13 a 17.

Salmo 46, 7. El Señor de los ejércitos está con nosotros. Nuestro refugio es el de Dios de Jacob. Salmo 46, 7.

deja de perder tu tiempo en filosofías, apaga la computadora.

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En la guerra Él te sustenta para usted luchar un poco más, insistir un poco más. 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

0: Primera de Juan 5:4. Porque todo lo que ha nacido en Dios vence al mundo. Y está en la victoria que ha vencido el mundo, nuestra fe. Primera de Juan 5:4.
1: Aquí estamos, Señor. Tómanos por tu poder, por tu amor. Por el poder de la obra de Cristo consumada.

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Salmos 118:5. Desde la angustia invoqué a Jehová, y me respondió, poniéndome en un lugar espacioso. Salmos 118:5.

0: 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Mateo 11:28. Vengan a mí todos los que están fatigados y cargados, y yo los haré descansar.
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2: Venimos ante ti, oh Dios, sedientos, cansados, conscientes de nuestra necesidad de ti, más que de cualquier otra cosa.

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1: Juan 3:16. Porque tanto amó Dios al mundo, que dio a su Hijo unigénito, para que todo el que cree en Él no se pierda, sino que tenga vida eterna. Juan 3:16.

Efesios 1, 11 a 14. En él asimismo tuvimos herencia, habiendo sido predestinados conforme al propósito de que hace todas las cosas según el designio de su voluntad, a fin de que seamos para alabanza de su gloria, nosotros los que primeramente esperábamos en Cristo. Efesios 1, 11 a 14.